0: 9 de la noche, 8 minutos, Like Lee, I Follow Rivers, sonando en la noche de Berlín 107.7, última hora que empezamos a recorrer juntos hasta las 10. Y un informe destacó que la IA y la digitalización de colecciones biológicas están revolucionando la conservación de plantas y hongos al acelerar su identificación y mejorar el monitoreo de especies amenazadas. Las nuevas herramientas permiten integrar millones de registros para tomar decisiones de conservación más precisas y descubrir especies antes desconocidas.
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0: El que sigue es Charlie Puth. It just changes.

las 9:15 de la noche, Post Malone, Chemical, en la noche de Berlín, 107.7. Alex Warren ahora con Passenger.

0: 9 de la noche, 20 minutos. Rihanna y Drake. Work. En Berlín 107.7.
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0: Ya casi entrando en la última media hora de esta noche de lunes. The Shapeshifters en Berlín 107.7. Esto es Lola Theme.

En Berlín 107.7 van a ser los encargados del show post-carrera en el Gran Premio de Las Vegas el 21 de noviembre. Ahora sí, entramos en la cuenta regresiva. Última media hora de la noche de Berlín. Poncho y Maxi Truso. Llegan con Please Me en Berlín 107.7.

Jonas Brothers. No Time to Talk. Se viene el estreno de Camp Rock 3 con los Jonas como protagonistas el 14 de agosto, ¿eh? Así que estén atentos, que no falta nada. Ahora Taylor Swift, últimas canciones de esta noche de Berlín con Elizabeth Taylor.

Britney Spears junto a Elton John haciendo Hold Me Closer. 12 minutos nos separan de las 10 de la noche. Y despacito, despacito, vamos llegando al final de esta

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2: Sam Smith inicia un nuevo capítulo en su carrera con el lanzamiento de My Guy. Es el primer adelanto de su próximo álbum de estudio, Hazel Eyes, trabajo en el que el cantante y múltiple ganador de Grammys promete plasmar una evolución artística que se ha gestado durante más de 3 años sin pisar un estudio de grabación.

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0: Hace apenas 3 años, Malcolm Todd nunca había ofrecido un concierto. Hoy, el cantante y compositor estadounidense es una de las revelaciones más fuertes de la nueva escena pop internacional. Su nueva canción, Earrings, fue presentada en The Tonight Show starring Jimmy Fallon y hoy es una de las más escuchadas de Spotify en los Estados Unidos.

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2: Sam Smith inicia un nuevo capítulo en su carrera con el lanzamiento de My Guy. Es el primer adelanto de su próximo álbum de estudio, Hazel Eyes, trabajo en el que el cantante y múltiple ganador de Grammys promete plasmar una evolución artística que se ha gestado durante más de 3 años sin pisar un estudio de grabación.

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2: El nuevo sencillo de Jonas Blue,
3: Edge of Desire,
2: marca un regreso al sonido que lo definió en sus inicios. El artista se juntó con el productor brasileño Malib para lograr esta canción que fusiona ritmos hipnóticos con melodías fluidas. El trabajo que, según Jonas, le ayudó a redescubrir el house.

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10: 7:00 a.m.
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10: Javier Milei presentó la reforma del Banco Central ante senadores y diputados de la Libertad Avanza, aunque aún no tiene fecha de tratamiento en el Congreso. El mandatario expuso el plan de modificaciones elaborado junto a Santiago Bausili, presidente de la entidad financiera, y los ministros Luis Caputo y Federico Sturzenegger. La justicia rechazó suspender el peritaje de los audios atribuidos a Diego Spagnuolo en la causa Andis. El juez Ariel Lijo ordenó continuar con la medida a pesar de que el imputado se niega a aportar una muestra de su voz. Francia y España van a jugar hoy desde las 4 de la tarde en el Estadio Dallas por una de las semifinales del Mundial. El vencedor de este encuentro se va a enfrentar al ganador de Inglaterra-Argentina, Argentina-Inglaterra en la gran final de la Copa del Mundo. La temperatura en la ciudad de Buenos Aires en este preciso instante está un poco más amable que ayer, hay que decirlo, pero tenemos 8 grados 8 y la sensación térmica es de 5 grados 8. El cielo está parcialmente nublado, 87 el porcentaje de la humedad, 1016 hectopascales de presión, el viento sopla del norte a 21 kilómetros por hora, la visibilidad es de 10 kilómetros y la máxima de 16 grados.
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10: 1130-04-107-7, 1130-04-107-7. Ya saben que pueden reportar, pueden contar, pueden lo que deseen. Ahí a ese teléfono con un audio o con la escritura, está muy bien. Ha vuelto y será millones. Jackie Fleitas.
11: Hola.
10: La operación técnica puesta en el aire. Se encarga de la producción de One and Only, Luli de Vicenzi. Coordina Alberto Vasialupo, musicaliza el Kiru. Y hoy hay Mini Noti y por supuesto desarmamos una canción tributando a un artista que se fue la semana pasada. Pero en esta hora hay esto. Un poco del P. Otro de Justin Bieber, Somber, Harry Styles, Kylie Minogue y mucho más.

0: SOS, ahí estaba Rihanna, que dicho sea de paso, estuvo de vuelta arriba de un escenario como invitada, pero nada, volvió después de tanto tiempo. Señoras, señores, con ustedes, el querido Tránsito.
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0: ¿Qué es lo que dice la ciudad en este momento? Que hay un choque en autopista 25 de mayo, altura de Avenida La Plata, sentido centro, Panamericana, ya con marcha lenta desde la Unión de los Ramales hasta Camino del Buen Aire. Y en cuanto a los servicios, está cerrada la estación Tribunales de la línea del resto de los trenes. Subtes, premetro funcionan con normalidad.
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This is the last time. ¿Según quién? ¿Cómo está del otro lado? ¿Cómo está la temperatura por allí? ¿Qué les dice? ¿Cómo está la cosa? Bueno, la realidad es que según el Servicio Meteorológico Nacional, nosotros vamos a tener una buen resto de semana, porque de verdad que de aquí hasta el fin de semana el tiempo va a cambiar un poquitito. Por lo menos hoy vamos a tener 16, pero mañana miércoles vamos a tener 18 de máxima. El jueves ya vamos a tener 20. Viernes 21, sábado va a bajar un poquitito, 18, el domingo vuelve a bajar, 15. Pero bueno, la temperatura actual en este momento es de 8 grados 8, la sensación térmica es 5,8 y es 87 el porcentaje de la humedad, la presión 1016 hectopascales, el viento soplando del

0: Norte, a 21 kilómetros por hora, la visibilidad es de 10 kilómetros. Y les recuerdo, hoy tenemos de máxima 16 grados.
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0: tenemos a Elvis Presley con Now haciendo Don't Fly Away.
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0: Javier Milei presentó la reforma del Banco Central ante senadores y diputados de La Libertad Avanza, aunque aún no tiene fecha de tratamiento en el Congreso. El mandatario expuso el plan de modificaciones elaborado con Santiago Bausili, quien es presidente de la entidad financiera, y los ministros Luis Caputo y Federico Stutzenegger. La selección argentina va a tener su última práctica antes de jugar con Inglaterra. Lionel Scaloni va a dar una conferencia de prensa. El plantel llegó ayer a Atlanta y la sede de su próximo encuentro de semifinales. Pero además del DT van a hablar otros tres futbolistas con los medios luego del entrenamiento. Estados Unidos lanzó una nueva oleada de ataques contra Irán. Esto es por tercera noche consecutiva. El mando central de los Estados Unidos señaló que la campaña militar va a continuar con el objetivo de afectar las capacidades ofensivas de las fuerzas iraníes.
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0: Choque en autopista 25 de mayo, altura Avenida de la Plata, sentido al centro. Panamericana ya con marcha lenta desde la Unión de los Ramales hasta el Camino del Buen Aire. En cuanto a los servicios, continúa cerrada la estación Tribunales de la línea D. El resto de los trenes, subtes y premetro funcionan con normalidad.
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0: My Body Isn't Ready. Esto lo dice Sunbird. Cuarto creciente antes Leo García. 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

0: Harry Styles, Aperture. ¿Quieres hacerte una escapada el fin de semana? Mar del Plata es el destino ideal. Puedes pasear por la costa con la familia, con amigos, desayunar mirando el mar o hacer un paseo en barco. Sí, Mar del Plata tiene todas esas cosas que te gustan, porque Mar del Plata es todo lo que sí.
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3: 8 en punto de la mañana.
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3: El gobierno envió 6 nuevos pliegos al Senado para cubrir cargos vacantes en la justicia. Entre ellas sobresale la de Pablo Bertuzzi para la Cámara Federal porteña, un tribunal clave en la revisión de las principales causas de corrupción. El INDEC va a difundir hoy a las 16 horas la inflación de junio. Las consultoras que miden la evolución de los precios difundieron proyecciones en torno al 1,8% y 1,9% en coincidencia con la previsión de Casa Rosada. Francia y España van a jugar hoy desde las 4 de la tarde en el estadio de Dallas por una de las semifinales del Mundial. El vencedor de ese encuentro se va a enfrentar al ganador de Inglaterra-Argentina, Argentina-Inglaterra en la gran final de la Copa del Mundo. La temperatura en la ciudad de Buenos Aires en este momento dice que tenemos... Se toma su tiempo, 8 grados 8, 5.8, sensación térmica, 87 el porcentaje de la humedad, mucho 8, ¿eh? La máxima para hoy, 16 grados y parcialmente nublado por la mañana, por la tarde y por la noche. ¿Qué hay? Bueno, Ariana Grande, Terry Swims, Richard Ashcroft, Olivia Rodrigo y mucho más.
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0: sucker. End of an era. Antes, Dua Lipa. Contanos, ¿cómo viene tu mañana? ¿Tenés un reporte del tránsito? 11-30-04-177, si no, escuchá.
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0: Choque en autopista oeste. Está reducido el carril izquierdo en el kilómetro 25, mano a capital. Hay mucho tránsito a la altura de la bajada de la ruta 197 sobre la Panamericana. La autopista Riccieri tiene demora, sentido General Paz. En cuanto a los servicios, continúa cerrada la estación Tribunales de la línea D. El resto de los trenes, subtes, premetro, funcionan con normalidad.
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su White Flag. Y antes, Lost Control, según Terry Swims. Y contanos la noticia de tu vida. Bueno, a ver, qué sé yo, no sé, ¿cómo empieza tu semana? ¿Cómo viviste el partido de la Argentina? ¿Algo que te haya pasado? 11-30-04-107-7. Y claro, dejas un audio, si no en el Insta, en Berlín 107.7. Hate that I made you love me, dice Ariana Grande.

0: 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Ahora, las noticias.
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0: El gobierno envió 6 nuevos pliegos para el Senado y así cubrir cargos vacantes en la justicia. Entre ellas sobresale la de Pablo Bertuzzi para la Cámara Federal porteña. Ese es un tribunal clave en la revisión de las principales causas de corrupción. La justicia rechazó suspender el peritaje de los audios atribuidos a Diego Spagnuolo en la causa Andis. El juez Ariel Lijo ordenó continuar con la medida a pesar de que el imputado se niega a aportar una muestra de su voz. La selección argentina va a tener su última práctica. Esto va a pasar antes de jugar con Inglaterra y Lionel Scaloni va a dar una conferencia de prensa. El plantel llegó ayer a Atlanta, la sede de su próximo encuentro de semifinales. Y además del DT van a hablar otros 3 futbolistas con los medios después del entrenamiento.
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0: Choque en autopista oeste. Está reducido el carril izquierdo del kilómetro 25. Esto es mano a capital. Hay mucho tránsito a la altura de la bajada de la ruta 197 sobre la Panamericana. Autopista Richeri con demora sentido General Paz. Y en cuanto a los servicios, está cerrada la estación Tribunales de la D. Y el resto de los trenes, subtes, premetro funcionan con normalidad.
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Rogers, Duran Duran. Esto es Free to Love. Había sonado Honey in My Pocket, según Alanis Morissette. 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It is Black Eyed Peas.

Louta, Bizarrap. Y antes, Let's Get Started, según Black Eyed Peas. A ver, ¿cómo está el tiempo en tu ciudad? Si nos escuchás desde otro lado, podés contarnos, hacernos un reporte al 1130-04-1077. No tenemos el de Grace hoy, ¿no? ¡Qué raro! A ver, necesitamos el reporte de Grace. Pero nosotros tenemos el propio. ¿Qué es lo que dice? Que el Servicio Meteorológico Nacional este martes va a tener algunas nubes, según el Servicio Meteorológico, claro. La temperatura mínima va a ser de 8, la máxima de 16. El viento soplará del norte, sopla del norte. El miércoles, es decir, mañana, va a estar nublado con temperaturas que van a oscilar entre los 11 a los 18 grados con vientos del noroeste. El jueves las temperaturas van a oscilar entre 14 y 20 grados. Empieza a cambiar lo que les dije temprano. Con cielo nublado y viento del noroeste. ¿Cuál es la temperatura actual? Y estamos en eso, ¿no? En el proceso. 6 grados 1 de sensación térmica, pero 8.5 la temperatura. 88% de la humedad. La presión 1016 hectopascales. El viento sopla del norte a 15 kilómetros por hora. La visibilidad es de 10 kilómetros y la máxima de 16 grados. Music is power. No lo digo yo, lo dice Richard Ashcroft.

0: Olivia Rodrigo haciendo Drop Dead. Music is power, según Richard Ashcroft. Y qué de acuerdo que estamos. Dos estudiantes salteños de 18 años ganaron un desafío del Mundial de Robótica 2026 que se hizo en Corea del Sur y fue la primera participación de Argentina en esa competencia, una de las más exigentes de robótica aplicada al fútbol autonomático. Y logró quedarse con el primer puesto, sí. El desafío consistía en programar un robot capaz de detectar la pelota, desplazarse de manera autónoma y convertir un gol sin intervención humana.
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11: 9 en punto de la mañana.
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11: El gobierno envió 6 nuevos pliegos al Senado para cubrir cargos vacantes en la justicia. Entre ellas sobresale la de Pablo Bertuzzi para la Cámara Federal por

0: Tenía que es un tribunal clave en la revisión de las principales causas de corrupción. El INDEC va a difundir hoy a las 16 horas la inflación de junio. Las consultoras que miden la evolución de los precios difundieron proyecciones en torno al 1,8 y 1,9% en coincidencia con la previsión de la Casa Rosada. Francia y España va a jugar hoy desde las 4 de la tarde en el Estadio Dallas por una de las semifinales del Mundial. El vencedor de este encuentro se va a enfrentar al ganador de Inglaterra-Argentina, Argentina-Inglaterra en la gran final de la Copa del Mundo. La temperatura en la ciudad de Buenos Aires en este momento 8.5, 6 grados 1 de sensación térmica, está mayormente nublado, 88 el porcentaje de la humedad, la presión 1016 hectopascales, el viento sopla del norte a 15 kilómetros por hora, la visibilidad es de 10 kilómetros y la máxima 16 grados. Desarmamos canciones, pero además mini noti de música y como si eso fuera poco, tenemos estos artistas: Shaya, Bruno Mars, Olivia Jean, Charlie Puth y mucho más.
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0: estaba Kesha haciendo TikTok. Había sonado Bring Your Love, según Madonna y Sabrina Carpenter.
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0: Hay un corte parcial en General Paz, altura Balbín, mano Río de la Plata. Esto es por un accidente. Choque en autopista oeste. Está reducido el carril izquierdo en el kilómetro 25. Esto es mano a Capital. En cuanto a los servicios, continúa cerrada la estación Tribunales de la D y el resto de los trenes, subtes y Premetro funcionan con normalidad.
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Desarme. ¿Te suena? Con esta canción, If You Were a Woman and I Was a Man, hoy recordamos a Bonnie Tyler. Falleció hace unos días nomás, el 8 de julio. Este tema del año 86 fue escrito por Desmond Child, compositor de artistas Bon Jovi, Aerosmith, Cher, Kiss. Pero aquí para ella. En Kings and Queens, Ava Max toma prestada esa melodía, la traslada al pop actual. Uno de los grandes éxitos de su debut, Heaven and Hell, del 2020. Una curiosidad sobre esta canción es que, además de Ava Max, Desmond Child también reutilizó su propia melodía y la escribió con ella, You Give a Love About the Name, sí, el clásico de Bon Jovi. Con Kings and Queens, Ava Max llevó el tema de Bonnie Tyler a una nueva generación. La canción superó los 1,000 millones de reproducciones entre todas las plataformas y es considerada uno de los mayores éxitos.

0: I Just Might Get the Party Started. Había sonado nuestro desarme de hoy con Quincy Kinsey. ¿Tú sabías que venía de Bonnie Tyler? ¡Wow! 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
0: Adrián Rabier va a dar una conferencia y el gobierno va a reunir luego a su mesa política para definir la estrategia legislativa. El vocero presidencial va a hablar esta mañana en la Casa Rosada y más tarde los principales funcionarios del Ejecutivo van a analizar el rumbo parlamentario después de los cambios en la jefatura de gabinete. El INDEC va a difundir hoy a las 16 horas la inflación de junio. Las consultoras que miden la evolución de los precios difundieron proyecciones en torno al 1,8% y 1,9%, en coincidencia con la previsión de Casa Rosada. Francia y España juegan la primera semifinal del Mundial. Hoy sí, hoy. Hoy desde las 4 de la tarde, desde el estadio en Dallas. El ganador de este partido se va a enfrentar en la final al vencedor entre Argentina e Inglaterra. Inglaterra-Argentina, Argentina-Inglaterra, que juega mañana a la misma hora.
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0: Corte parcial en General Paz, altura Balbín, mano Río de la Plata por un accidente. Choque en autopista oeste, está reducido el carril izquierdo en el kilómetro 25, mano a Capital. En cuanto a los servicios, continúa cerrada la estación Tribunales de la D. El resto de los trenes, subtes y por el metro funcionan con normalidad.
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1: Se viene la primera gran semifinal de la Copa del Mundo hoy desde las 4 de la tarde, hora de nuestro país, y en Dallas, en el AT&T Stadium, donde la selección argentina, por ejemplo, le ganó a Austria y a Jordania en la fase de grupos, se van a enfrentar Francia y España. España y Francia, un partidazo para ver quién va a estar en la gran final del domingo en New Jersey. La selección argentina va a entrenarse hoy a las 12:30 de nuestro país, horas del mediodía. Llegó ayer a Atlanta después de dejar la ciudad de Kansas City, 43 días de concentración en Kansas City. Entrenaron por la mañana, luego un asadito y viaje a Atlanta. Van a entrenar entonces 12:30, después van a hablar tres jugadores en zona mixta y a la tarde, con horario a confirmar, conferencia de prensa de Lionel Scaloni. ¿Cambiará? ¿Dejará el mismo equipo? Bueno, todo esto se va a saber en las próximas horas.
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0: Macan, featuring Snapdog, con sus palabras locas, el Boogies en My Show. Y el mini noti arranca con Madonna, porque dijo que está agradecida, sorprendida con el debut de Confessions número 2 en el puesto número 1 del ranking Billboard 200. Con ese logro consiguió el décimo álbum número 1 en los Estados Unidos, igualó un récord con los Beatles y se convirtió en la primera artista femenina en llegar al primer puesto en 5 décadas distintas. O sea, lo que estaba buscando lo logró. Debe estar feliz. Joaquín Levington estaba feliz. En realidad, ni bien me desperté, yo vi esta versión de Wonderwall de Oasis para alentar en realidad a la selección argentina, y cambió la letra. Obviamente, en la previa de la semifinal ante Inglaterra, puso algo así como: tengan miedo, Liam Noel Gallagher escribió. Cabe recordar que Liam escribió en su cuenta de X: es duro amar a Argentina, pero sin querer que ganen, ¿no? Y hoy sigue hablando y así sucesivamente con quien se encuentre dentro de lo que es el Twitter. Hablemos de Mick Jagger, que confesó que hoy se arrepiente de no haber conocido a Elvis Presley, porque viste que hay momentos en los cuales uno cree, como si fuera rajatable, pie juntillas, lo que le dice algún compañero amigo al que le respeta mucho. Bueno, en este caso fue John Lennon, que le dijo: no, mira, si vos conocés a tu ídolo, no, no, te vas a decepcionar, porque viste, es como mucha expectativa y vas a sentir, bueno, parece ser que le dijo eso, que era mejor no conocer a los propios ídolos porque podría ser una desilusión. De hecho, él lo conoció con los Beatles y bueno, parece ser que le pasó eso. Y esto se lo comentó a Mick y claro, hoy con el tiempo dice: no, no, me hubiera gustado. Bueno, mini noti de música.
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John Legend haciendo All of Me. Había sonado I Will Survive según Cake. Y a ver cómo sigue el día de hoy. Bueno, la mínima ya fue de 8 grados, la máxima va a ser de 16 grados con viento del norte. Para mañana miércoles, todos expectantes, ¿no? Todo parece que está suspendido hasta mañana, pero no. El cielo va a estar mayormente nublado, con temperaturas que van a oscilar entre los 11 y los 18 grados con vientos del noroeste. El jueves las temperaturas van a oscilar entre los 14 y los 20. El cielo nublado y el viento también del noroeste. ¿Qué pasa en este preciso instante en la ciudad de Buenos Aires? El cielo estaba medio encapotado, 8 grados 9, mayormente nublado, 6 grados 8 de sensación térmica. Está fresco, ¿eh? 89 el porcentaje de la humedad, 1017 hectopascales de presión. El viento sopla del norte, sin embargo, a 13 kilómetros por hora. La visibilidad es de 10 kilómetros y la máxima de 16 grados. Esto sigue con Charlie Poor haciendo Changes.

0: Ahí estaba Man I Need, según Olivia Jean, Charlie Puth con Changes, y nosotros nos vamos.
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0: Y estuvo la operación tenida puesta en el aire Jackie Fleitas. Produjo The One and Only Luli de Chensi. Coordinó Alberto Vasigalupo. Musicalizó el Kiru. Se quedan con Dami Fernández en la continuidad, perdón, de Berlín. Nosotros nos encontramos en el aire a las 7 de la mañana en otro desayuno en Berlín. ¿Alguien está recibiendo lo mejor de vos?
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Gracie Abrams continúa mostrándonos el universo de Daughter from Hell, su esperadísimo nuevo álbum de estudio. Su canción, Look at My Life, muestra una nueva apuesta de su sonido, con una letra en la que repasa momentos de su vida, en un verdadero ego trip.

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2: 10 de la mañana, 2 minutos.
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2: Javier Milei presentó la reforma del Banco Central ante senadores y diputados de La Libertad Avanza sin fecha de tratamiento en el Congreso. El mandatario expuso el plan de modificaciones elaborado junto a Santiago Bausili, presidente de la entidad financiera, y los ministros Luis Caputo y Federico Sturzenegger. La justicia rechazó suspender el peritaje de los audios atribuidos a Diego Spagnuolo en la causa Andis. El juez Ariel Lijo ordenó continuar con la medida a pesar de que el imputado se niega a aportar una muestra de su voz. Francia y España jugarán la primera semifinal del Mundial hoy desde las 4 de la tarde en el Estadio de Dallas. El ganador de este partido se enfrentará en la final al vencedor entre Argentina e Inglaterra, que juegan mañana a la misma hora. 10 de la mañana, 3 minutos, 6 grados 8 tenemos de temperatura.
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2: Hola, mi amor. Buen día. ¿Cómo anda la people que decide cruzar la frontera de las 10 en este martes con solcito? Ey, está bien. Está ahí alguna nubecilia ahí, pero el sol se asoma. Así que por ahora estamos ok con eso. Hoy regalamos entradas para ir al cine, ¿eh? Mirá, estoy tan sorpresa como vos. Bienvenido, buen día. Y se viene Cine Spyro, se viene Robbie Williams, se viene Gracie Abrams, se viene Justin Bieber, se viene Babasónicos y todo eso en una sola hora. En esta hora que abrimos aquí. ¿A dónde, locutor?
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2: Y ese bajo de Jarrito, Harry Styles, Dance No More. Bienvenidos.

0: 10, Dynamite, lo que suena, 10 y 10 de la matina. La hora del chueco, ¿se acuerdan que decíamos eso? 10 y 10 por los pies, ¿no? Un pie a las 10 y otro pie a las 10, la hora del chueco, 10 y 10. Bueno, salimos a la calle, dale.
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0: Choque en la autopista 25 de mayo, sentido al centro, a la altura de Varela, el carril derecho está restringido. También corte parcial en General Paz, altura Balbín, mano Río de la Plata por un accidente. Bueno, dos de los principales accesos a Capital Federal con complicaciones. En cuanto a los servicios, continúa cerrada la estación Tribunales de la línea D y el resto de trenes subtes y el premetro por ahora con normalidad.
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0: 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Vos sabés que cuando canta siento que se hace de noche, siento que estamos todos en un bar de jazz en Nueva York con esa voz que tiene, haciendo Material Lover. 10:20 de la mañana, y vos sabés que en Cinépolis los domingos se disfrutan en familia, viendo las películas que más te gustan. 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Sí, ¿cómo tenés que hacer? Ahí va. Es muy fácil, muy fácil, es muy simple. Vamos a viajar en el tiempo, vamos a viajar a tu infancia. Queremos saber qué mirabas antes de ir a la escuela, queremos saber qué mirabas cuando volvías de la escuela, queremos saber cuál es o cuál era tu dibujito favorito. 11-30-04-1077. Incluso los que tuvimos un dibujito favorito sabemos a qué horario lo daban, sabemos a qué hora estaba. Por ejemplo, si sos fan de Dragon Ball, tenés que saber que lo daban a las 7 de la mañana y a las 7 de la tarde. 11-30-04-1077.
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Calvin Harris, Rag and Bone Man, Lovers in a Past Life, lo que sonaba, 10 y 26 de la mañana, 9 grados 3 tenemos de temperatura. La máxima para hoy, 16 grados, con un cielo algo nublado. Sí, se ha nublado un poquito más, pero bueno, el sol está. Dicen que detrás de las nubes el sol siempre está. Mañana mínima de 11, máxima de 18, también parcialmente nublado. Y

0: jueves, atención con el jueves, mínima de 14, máxima de 20. No se descarta caída de lluvia ni el jueves ni el viernes, con una mínima de 15 y una máxima de 21. Y sí, estas altas temperaturas, entre comillas, o comillas para los que no me están viendo, tienen que terminar en una lluvia, evidentemente, y la semana que viene baja un poquito la temperatura.
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Back to Life, lo que suena, 10:34 de la mañana. Acordate que tenemos entradas para ir al cine y es muy fácil ganártelas. Tenés que decirnos cuál es tu dibujito favorito. Y si es el mío, te ganas las entradas. No, mentira, simplemente es tu dibujito favorito y charlamos de eso. 11:30-04-177, hay un montón. Y depende de la época, por supuesto, ahí se te cae el documento, seguramente cuando lo digas. Pero estamos para eso. 11:30-04-177. A menos que digas un dibujito muy nuevo y ahí quedas eliminado. Por joven. Justin Bieber. Esto que suena es Yukon.

Maroon 5, Lil Wayne, Love is Like, lo que suena. 10:40 de la mañana, 9 grados 3 tenemos de temperatura y llegó una nueva solución para tu gato. 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Abrazo a la gente de Twitch que se va sumando. Hola Damián, Adriano, totalmente descabellado. ¿Quién, yo? No, con el pelo no, ¿eh? Britney Spears, Every Morning.

0: Jason Boone, The Time of My Life, lo que suena. Hay mensajes al 1130-04-1077. A ver qué tenemos por aquí, porque estamos hablando de dibujitos animados. ¿Cuál es tu dibujito animado favorito? Hola.
1: Hola, Berlín. Mi dibujito favorito siempre fue La Pantera Rosa. Ayer, hoy y siempre. La mejor dibujo animado.
0: Ahí va, abrazo, abrazo para vos. Arrancó el audio, pensé que era IA, viste, hola, Berlín, dije, uya, están haciendo audio, están mandando audios con IA, ¿qué está pasando? 1130-04-177, ¿cuál fue o cuál es tu dibujito favorito? De las mejores introducciones que existen, me arriesgo a decir. Son los Capital Cities. Esta canción que tiene unos añitos ya. Esto es Safe and Sound en la mañana de Berlín 107.7.

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10: 12 en punto del mediodía.
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10: El gobierno envió 6 nuevos pliegos al Senado para cubrir cargos vacantes en la justicia. Entre ellos sobresale el de Pablo Bertuzzi para la Cámara Federal porteña, un tribunal clave para la revisión de las principales causas de corrupción. El INDEC difundirá hoy a las 16 horas la inflación de junio. Las consultoras que miden la evolución de los precios definieron proyecciones en torno a 1,8 y 1,9%, en coincidencia con la previsión de la Casa Rosada. Francia y España jugarán la primera semifinal del Mundial hoy desde las 4 de la tarde en el Estadio Dallas. El ganador de ese partido se enfrentará en la final al vencedor entre Argentina e Inglaterra, que juega mañana a la misma hora. 12 en punto del mediodía, 10 grados 4 tenemos de temperatura. Y en esta hora se viene Billie Eilish, se viene Teddy Swims, se viene Jamiroquai, se viene Bruno Mars, se viene Gorillaz y se vienen muchos más en esta nueva hora que empezamos como siempre. ¿A dónde, locutor?
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10: Así es. Bienvenidos a esta hora, Martin Garrix, Ed Sheeran. Esto es Repeat It.

0: Summertime Sadness, lo que suena, 12 del mediodía, 7 minutos. Solo en la ciudad de Buenos Aires, se ha despejado. Salimos a la calle, dale.
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0: Bueno, reducción de calzada en la autopista 25 de mayo, sentido a Liniers, Ezeiza, altura Boedo, donde

0: está restringido el carril derecho por obras, ¿eh? Atención con esto. Después hay obras más adelante, después del peaje, ¿no? Pero bueno, esto ya es otra cosa. Continúa cerrada la estación Tribunales de la línea D y el resto va a tener subte y el premetro con normalidad.
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0: Soy Silvia, la seguidora de siempre, obvio. Por la edad que tengo, sí. En mi época, cuando éramos chicas, mirábamos Los Tres Chiflados. Bueno. Un humor sano, lindo. A veces con gestos o miradas ya te mataba de risa. Bueno, nada, besos, Ferlines, gracias. Participo también para las entradas, ¿eh? ¡Vamos, Argentina!
1: Abrazo, abrazo para vos. Eso ya cae en la producción. ¿Qué tan déspota será si dice, no, bueno, solo dibujitos o puede abrirte la puerta o no? Eso, lamentablemente, tengo las manos atadas. 11-30-04-177, ¿cuál es tu dibujito favorito? Y te vas al cine muy, muy, muy fácilmente. La máxima para hoy, 16 graditos, a un pasito ya de llegar.
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Teddy Swims, The Door, lo que suena, 12:25 del mediodía, 12 grados 1 tenemos de temperatura. Y este fin de semana, ¿querés hacer una escapada a Mar del Plata? Por supuesto que sí, si es el destino ideal, la ciudad que siempre te espera. Podés disfrutar una merienda con churros rellenos frente al mar, con las mejores medialunas del país. De todo podés hacer, Mar del Plata es la ciudad que siempre te espera. Mar del Plata es todo lo que sí. Mirá qué lindo esto. Un tema que te saca a pasear, ¿viste? Que te lleva ahí. Como muestra el video, que te va como paseando por diferentes lugares del departamento. Es Conociendo Rusia. Se me hizo tarde.

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0: Jamiroquai, Virtual Insanity, lo que suena, 12:32 del mediodía. Hay mensajes al 11:30-04-1077 hablando de dibujitos. A ver, hola.
1: Hola, hola Radio 107.7.
0: Hola.
1: Acá lo estamos escuchando. Soy Micaela de Lomas del Mirador.
0: Hola, Mica.
1: Y así mi dibujito favorito, Gravity Falls, que lo veía de, preadolescente.
0: Ahí va.
1: Nada, porque es comedia y también tenía misterio. Me encantaba esa serie. Y vamos a Argentina, vamos a agarrarle a ganarle a los ingleses.
0: Dale, ahí va. Eso, abrazo para vos, che, abrazo Mica, abrazo para vos. Gravity Falls, entonces, no llegué, pues se me cae el DNI. 11:30-04-1077, tu

dibujito favorito? El de Bruno. Un dibujito hawaiano. Bruno Mars. I Just Might, lo que suena en Berlín 107.7.

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Gorillaz, Pizza Rap, Cara Jackson, Orange Country, lo que suena. 12:39 del mediodía, y sabes que todos los domingos a partir de las 10 de la mañana disfrutá de Made in England, un recorrido por lo mejor de Reino Unido con Luciana Cacciatore. Todo lo que pasa en Inglaterra ahora lo escuchás en Berlín 107.7. Y qué semana para hablar de Inglaterra, ¿no? Viste que este también mete la misma nota. Es la misma nota sostenida. Se ve que en su momento se usaba bastante esta técnica. Los muchachos que se planchan el flequillo, que se tapan el ojo y que salen hacia la vida. Esto es de Rasmus, lo que suena es In The Shadows. En este mediodía con sol. Mirá vos, che, cómo sorprende. 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

0: Weeknd. Save Your Tears, lo que suena a 10 minutos de la 1 de la tarde. Y hay ganador, ganadora de las entradas. Se la lleva Sofía, que aparte nos contó que aprobó el examen con 10. Mirá vos, Sofía, nos mandó un mensaje y dijo, estoy acá, me están haciendo compañía mientras estoy por entrar a un examen. Bueno, aprobó con 10, así que encima se va al cine.
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0: Pero qué fin de pegó Sofía, chicos, qué fin de loco. Nosotros nos vamos, estuvo Jackie Fleitas en la operación, estuvo Luli Lardilla de Vincenzo en la producción. Mi nombre es Dami Fernández y será hasta mañana. Te quedas con Jovita Campobasi, que está muy ansiosa por entrar al aire. Te quedas con Jovita y nosotros nos encontramos mañana. Chau.

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14: 1:02.
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14: Javier Milei reúne a la mesa política y busca ordenar la agenda legislativa de cara a los próximos meses. El gobierno analiza una propuesta para garantizar la autonomía del INDEC que podría incluirlo en el proyecto de reforma de la Carta Orgánica del Banco Central. Fernando Burlando y el abogado de Luque discutieron en el juicio por la muerte de Maradona. Los abogados protagonizaron un fuerte cruce de gritos en medio de la audiencia y los jueces derivaron la situación a un cuarto intermedio dispuesto por el tribunal. Ay, la ansiedad es total, ¿eh? La selección argentina se entrena por última vez previo al partido de mañana. Sí, el equipo de Scaloni juega mañana contra Inglaterra por las semifinales del Mundial. Scaloni hablará frente a los medios en conferencia de prensa a las 8 de la noche. 1:03, temperatura en Buenos Aires. No hace tanto frío, ¿eh? 12 grados. 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
1: Hola, mis bebitos de mi corazón. ¿Cómo les va? Bienvenidos a la tarde de Berlín. Este día no hace tanto frío. Estamos bien. O al menos en mi horario de golpe empezó a salir el sol, ¿no? Cosas que pasan cuando uno arranca el programa. ¿Cómo está Jackie Fleitas? La veo muy bien.
2: Hola, Chowi.
1: La veo muy descansada. Ha vuelto. La Pía Perazo en la producción. ¿Por qué no saludar también a Cristian Raimundi, que está por aquí? ¿Eh? Hello, Cristian Raimundi. Y a todos los que están del otro lado, amigos. Feliz martes para todos. Menos frío, más bonito, previa al Mundial. ¿Estamos todos muy ansiosos? Sí, claro. Pero vamos tranquilos, con buena música, para que nos dejen ahí toda la tarde. Así que por eso les digo, bienvenidos a la tarde de Berlín. De todo vamos a tener, ¿eh? En esta primera hora, Post Malone va a sonar Kylie Minogue, Imagine Dragons, Luis Capaldi y un montón más.
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0: gran banda, Jungle, haciendo Busy Earning, que encima presentaron Someday, Somewhere, hermoso tema, que es el tercer sencillo de su próximo álbum Sunshine, que se va a estar lanzando el 14 de agosto. Ellos son finos, paladar negro, y así se iban de la tarde de Berlín.
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0: Reducción de calzada en la autopista 25 de mayo, sentido alinearse 6A a la altura de Boedo, carril derecho restringido. Se cerró la colectora de Cantilo, entre Aeroparque y el puente Escalabrini Ortiz, pero como alternativa, te tiro una buena, el tránsito deberá desviarse por Costanera, Giraldes y continuar por colectora. La estación de subte que sigue cerrada es Tribunales de la D. El resto de los trenes, subtes y premetro funcionan con absoluta normalidad. 1:11 p.m. Ha salido el sol. Está bonito, no es tan grave como ayer, que hacía mucho más frío. Ahora estamos en 12 grados 4 décimas.
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Light Switch está de gira mundial con su Whatever's Clever World Tour, lo cual acompaña a su cuarto álbum de estudio. Están muchos de gira, ¿eh? Claro, un calorcito allá. Este es Sam Fender con Olivia Dean haciendo Rein Me In.

0: Adiós a Coldplay en la tarde de Berlín haciendo Every Teardrop is a Waterfall. Yo me voy a las noticias de música. Hoy amanecí con este hombre cantándome y dije, qué capo. Noticias de música, vamos a empezar hablando de Joaquín Levington, cantante de Turf, que para sorpresa de todos hoy nos levantamos y el tipo hizo una versión en español de Wonderwall, obviamente, de Oasis, que son ingleses, ¿sí? Adaptada para alentar a la selección argentina. Gracias, Joaquín, porque creo que necesitábamos esto. En la previa de la semifinal frente a Inglaterra, justamente, Joaquín Levington reescribió la letra con referencias a Diego Maradona, a Messi, obviamente a las Malvinas. Y esta reinterpretación se volvió muy viral en redes sociales y también incluyó una chicana dirigida a los hermanos Gallagher. Porque, claro, en la parte donde tiene que escribir, ahí la refe del video, pone, be scared, tenga miedo, puso. Y etiquetó, lo etiquetó, además te etiqueto. Eso es tener huevos, lo etiquetó, está muy bien. Además, Joaquín creo que está en el Mundial, lo enfocaron el otro día en el partido. Está ahí, está viviéndolo ahí en vivo. Bueno, vamos con otro tema. Vamos a hablar de Roblox, que lanzó una experiencia interactiva de Rolling Stone. Este juego celebra más de 6 décadas de historia de la banda e invita a los usuarios a recorrer distintas etapas de la carrera, destruyendo cristales inspirados justamente, obvio, en el álbum Hackney Diamonds. Mientras uno está ahí rompiendo y rompiendo, suenan algunos de sus mayores éxitos. Una experiencia que forma parte de la promoción de su último disco, Foreign Tongues, que es el nuevo disco de los Stones, que lo escuché, debo decir, hay un tema, Cover on You, que me encanta, así que vayan a escuchar el nuevo disco de los Stones, amigos. Completita las noticias de música de hoy, me encanta.
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muchacha, Sabrina Carpenter, pasa siendo Man Child y fue nominada justamente a los premios Emmy 2026, pero no por su música, sino por su especial de Disney Plus que se llama An Evening with Sabrina Carpenter and the Muppets. La cantante va a competir en esa categoría con nada más ni nada menos que Taylor Swift por The Eras Tour, The Final Show. Las rubias ahí comandando absolutamente todo. Ay, amigos, ¿también? Espero que sí. Llega Luis Capaldi, la tarde de Berlín haciendo Stay Love.

Desri en la tarde de Berlín, amigos. Hasta las 4. Estamos en vivo acá en Berlín 107.7. Llega la gente de Imagine Dragons haciendo Enemy.

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11: 2:02 p.m.
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11: Karina Milei encabeza la reunión de la mesa política en Casa Rosada. Este jueves el oficialismo buscará aprobar la ley de propiedad privada en el Senado. Además, analiza una propuesta para garantizar la autonomía del INDEC que podría incluirlo en el proyecto de reforma de la Carta Orgánica del Banco Central. La justicia rechazó un pedido de Martín Insaurralde para apartar al fiscal que lo investiga por enriquecimiento ilícito y lavado de dinero. El exintendente recusó a Sergio Mola por haber pedido su detención, pero el juez Armella no aceptó el planteo. Fue el tercer pedido para apartar a la fiscalía del caso. McAllister, De Paul y Montiel hablaron con la prensa previo al último entrenamiento de la selección. El jugador del Inter Miami repitió el mensaje que dejó Lionel Scaloni sobre el partido con Inglaterra y McAllister recordó el Mundial del 86. A las 8, Scaloni dará su conferencia de prensa. 2:03 p.m. Está lindo afuera, ¿eh? Y sigue subiendo la temperatura, 14.5 en Buenos Aires. Bien, amigos, Robbie Williams para esta segunda hora va a sonar. Si en Spyro también, King, Rihanna, Rain y muchos más.
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0: Esta canción es una versión del clásico de Alphaville de 1984, reinterpretada por David Guetta junto a Ava Max y con la participación de Marian Gold, el cantante original de la banda. ¿Vamos al tránsito?
1: Dale.
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0: Bueno, bárbaro, Sopita. Se cerró la colectora de Cantilo entre Aeroparque y el puente de Escalabrín Ortiz. Como alternativa, el tránsito deberá desviarse por Costanera, Giraldes y continuar por colectora. La estación de subte que sigue cerrada es Tribunales de la D y el resto de los trenes subte y premetro funcionan con absoluta normalidad. 2:10, 14:05 la temperatura en Capital Federal. Muy bien.
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0: Stevie Bilbert haciendo Point of View en la tarde de Berlín. 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

0: Harry Styles se va haciendo Late Night Talking, que fue la primera canción que Harry escribió para Harry's House y fue el segundo sencillo del álbum. Hasta las 4 estamos en vivo, Vitos, ¿eh? ¿A dónde se van a ir? A ningún lado. Se quedan acá.
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0: New Radicals se va haciendo You Get What You Give, literal. Ay, ay, tenía los auriculares muy fuertes. Me reventé el tímpano. Vamos con el pop-up. La empresa noruega OneX presentó la mano robótica más parecida a una humana. El nuevo sistema diseñado para su robot humanoide Neo tiene 25 grados de libertad, funciona con un mecanismo inspirado en los tendones de la mano humana y utiliza sensores que ajustan la fuerza en tiempo real, lo que permite manipular desde una copa de vino hasta piezas de Lego. Además de realizar tareas de gran precisión, la mano puede detectar si un objeto está por resbalarse. Ay, perdón. Y corregir el agarre automáticamente.
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El remix de Dracula junto a Jenny fue mucho más exitoso que la versión original porque impulsó la canción a un público mucho más amplio y, claro, se convirtió en el mayor éxito de la carrera de Tame Impala. Ay. La gente está cambiando. Eso es bueno, dicen. Estaría bueno. Ay, amigos, qué manera de tentarme. Llega la gente de Keane haciendo Everybody's Changing. La tarde de Berlín.

Can Still Don't Care en la tarde de Berlín. Y se quedan con nosotros, ¿eh? ¿A dónde se van a ir si hasta las 4 de la tarde? Estamos en vivo. Yeah. La gente de Train haciendo Hey Soul Sister.

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7: 3:00 p.m.
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7: El gobierno aprobó un nuevo proyecto minero bajo el RIGI en Catamarca. La iniciativa prevé una inversión de 709 millones de dólares para producir carbonato de litio en el salar Tres Quebradas. Con esta aprobación, el gobierno sigue sumando inversiones para el desarrollo del sector minero. Condenan al hermano de Pedro Sánchez a 9 años de inhabilitación. La justicia española condenó a David Sánchez por un delito de prevaricación al considerar que fue beneficiado con un cargo público creado de manera irregular. La defensa anunció que apelará a la sentencia. Ay, Dios mío. Chicos, a las 4:00 p.m. se enfrentan Francia y España, dos potencias que van a jugar la primera semifinal del Mundial 2026. En una hora, básicamente. El equipo de Mbappé y el de Lamine Yamal. ¡Ay, Yamal! Ese Yamal. ¡Qué peligro, eh! Se enfrentan en Dallas en busca de un lugar en la final. El ganador será el rival de Argentina. O Inglaterra será el de Argentina. Más vale que le quede a Argentina. Más vale, chico. Fuerza. 3:03 p.m. de este martes 14 de julio con una temperatura bonita. Bonita. 14.05 en Buenos Aires. ¡Bium! ¡Bium! Gwen Stefani sonará, Lady Gaga, Adele, Teddy Swims, One Direction y un montón más.
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0: Suyo Records on Green Bailey Ray de la tarde de Berlín.
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0: Tranroca, ramal Bosques vía Temperley, con servicio limitado entre Plaza Constitución y Claypole. Estación de subte que sigue cerrada E, tribunales de la D. El resto de los trenes subte y premetro funcionan muy bien, qué bueno. 3 de la tarde, 10 minutos, temperatura. Mirá cómo subió. Sigue subiendo. 15.5 la temperatura en Buenos Aires.
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0: El Chappell Roan haciendo The Giver la tarde de Berlín. ¿Cómo estará la temperatura en Mar del Plata? ¿Estará el cielo nublado? ¿Estará encapotado? ¿Habrá solcito lindo? Me lo pueden contar incluso, ¿eh? Me pueden mandar un mensaje si andan por ahí. Si hay algún marplatense o alguien de visita en La Feliz. Vayan, amigos, a la ciudad que siempre los espera. Porque Mar del Plata es todo lo que sí.
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0: Foster the People se va haciendo Sit Next to Me.
1: ¿Nos vamos ahora a las tendencias de música, bebitos?
0: Pues claro que sí. Vamos a hablar de Ella Langley, que alcanzó su 13ª semana en el puesto número 1 del Billboard Hot 100 con Choosing Texas. Con este logro igualó marcas históricas, por ejemplo de Mariah Carey y también de Whitney Houston, y se convirtió en la única artista femenina de country en mantenerse tanto tiempo en la cima sin la participación de un artista masculino. Además, como si todo esto fuese poco, es la primera mujer en la historia en lograr 3 canciones country dentro del top 4 del Billboard Hot 100 al mismo tiempo. Por eso todo el mundo hablando de ella, de ella a ella, de ella a ella, Langley, aquí en las tendencias de música.
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Ella es Olivia Rodrigo haciendo The Cure, que es el segundo sencillo de You Simply Desire for a Girl So In Love, que es el último álbum de Olivia, ¿eh? Estoy nerviosa. De golpe me acabo de dar cuenta que mañana jugamos con Inglaterra. Venía bien. Y ahora de golpe me está temblando la escarapela. Como que de golpe... ¡Ay! Me late la escarapela, chicos. ¡Ay, Dios mío! Llegas... ¡Ay, pará, Johanna, un poco! Llega Soda Estéreo haciendo Zoom en la tarde de Berlín.

siendo Undressed. Le vamos a mandar un beso, como siempre, gigante, enorme, a la gente de Alto Comedero. Jujuy. ¿Cómo se están preparando los jujeños para el partido de mañana? En todas las provincias, como locos. Nos escuchan ahí en Berlín 106.5. 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Este es Teddy Swims haciendo Mr. Nowhere. Oh.

0: Believe. Buena palabra para empezar a creer un poquito lo que va a ocurrir mañana, amigos. Un partido histórico. Se va Lenny Kravitz haciendo Believe en la tarde de Berlín.
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0: Mañana a esta hora. Mañana a esta hora. Esa es la frase. Lo voy a poner en puntos suspensivos. Complétenla como quieran. Mañana a esta hora. Ah. Bebitos, estuvo Jackie Fleitas en la operación, estuvo Pia Perazzo en la producción. Mi nombre es Joey Campobasi, se van a quedar con Santi Costa, que va a estar con Coco Burtín, que va a estar con Malena Noel. Nos encontramos mañana lejos del pastillero, lejos todo, amigos. Chau.
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1: Stella Lefty se convirtió en la voz revelación del country. La joven cantante, en pareja con la estrella Vincent Mason, demostró con Boston que es mucho más que la novia de. Boston se posicionó entre los 30 primeros de la lista country. Su éxito fue aún mayor en la lista Hot 100, que incluye todos los géneros, alcanzando el puesto número 15.

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4: 4 de la tarde, 2 minutos en todo el país.
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4: La inflación de junio fue 1,9%. De esta manera acumula 33% anual. La cifra fue impulsada por aumentos en recreación, cultura y vivienda. El gobierno volvió a reunir a la mesa política para definir los próximos pasos de la agenda legislativa. La cumbre fue en Casa Rosada y la encabezó la secretaria general de la presidencia, Karina Milei. Este jueves, el oficialismo buscará aprobar la ley de propiedad privada en el Senado. Francia y España se enfrentan por un lugar en la final del Mundial. Mañana, por la otra llave, se enfrentan Argentina e Inglaterra. El domingo es la gran final. 4 de la tarde, 3 minutos en todo el país y en este momento en la ciudad de Buenos Aires, 15 grados 2 décimas, el cielo nublado, la humedad 64%.
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4: Ese soy yo, damas y caballeros, ¿qué tal? ¿Cómo están? Bienvenidos, bienvenidas a una nueva hora de música en Berlín 107.7. 4 de la tarde, 3 minutos y nosotros que le ponemos play a una nueva jornada juntos, en este caso martes 14 de julio, con 3 minutos de juego entre Francia y España. Francia vistiendo una camiseta blanca muy bella, por cierto. Pantalones rojos, medio color vino también, y Francia con la equipación clásica, camiseta azul. Nosotros con Juan Manuel Coco Burtín en la puesta en el aire, está Male Noel en la producción, Alberto Basigalupo coordina, Kiru Quiroga musicaliza, yo soy Santi Costa y estos artistas nos van a acompañar la primera hora. Sara Larson, Jamiroquai, Bruno Mars y muchos artistas más. Vamos a abrir con Martin Garrix junto a Ed Sheeran haciendo Repeat It. Estás escuchando La Vuelta a Casa en Berlín 107.7.
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0: la casa en Berlín 107.7, Clean Bandit junto a Jess Glynn haciendo Rather Be a las 4 de la tarde, 11 minutos, momento de salir a la calle juntos.
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0: Reducción de calzada en la autopista 25 de mayo, sentido a Liniers, Ezeiza, altura Boedo, donde se está restringiendo el carril derecho por obra. Se cerró la colectora de Cantilo entre Aeroparque y el puente Scalabrini-Ortiz y acordate que la estación Tribunales de la línea D está cerrada por obras. El resto de trenes, subtes premetro funcionando de maravilla.
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0: Mandolín 107.7, combinación de Eminem junto a Daido haciendo Stan. El rapero que sorprendió al público subiendo al escenario junto a Jay-Z en el Yankee Stadium para interpretar Renegade durante el festejo por los 25 años del álbum The Blueprint. Y suena Eminem, el chico de 8 Mile, en la vuelta a casa en Berlín 107.7.
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0: Suena Shawn Mendes junto a Justin Bieber haciendo Monster. En Berlín 107-7, mientras España ya le gana 1-0 a Francia con un gol de penal. ¿Querés hacerte una escapada para descansar y disfrutar unos días? Mar del Plata te espera. Imagínate llegar y disfrutar caminando por la costa o por la orilla del tarde del mar y más tarde pasear por la Rambla o conocer el puerto con sus típicas lanchas y los lobos marinos. Otra opción es recorrer Chapadmalal y los acantilados para disfrutar de paisajes increíbles, sobre todo al atardecer. Sí, Mar del Plata tiene todas esas cosas que te gustan y Mar del Plata es todo lo que sí.
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Berlín, 107.7 suena Jamiroquai haciendo When You Gonna Learn, artista que llegará a nuestro país para tocar el 17 de septiembre. Va a ser una noche de funk, una noche de soul, una noche de mucho movimiento de hombros y cabeza. Jamiro pasa por la vuelta a casa en Berlín, 107.7, 4:35. Seguimos con Taylor Swift, I Knew It, I Knew You, en la vuelta a casa.

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Berlín 107.7, suena Miles Smith junto a Neil Horan haciendo Drive Safe. 4 de la tarde, 41 minutos. Beso enorme para quienes nos escuchan a través de nuestra repetidora en Jujuy. Allá estamos en el 106.5. Besos jujeños, 21 grados 6 décimas allí en este momento. El cielo completamente despejado, la humedad 53%. Y nosotros que continuamos con un clasicazo de Avril Lavigne. Esto es Complicated. Estás escuchando La Vuelta a Casa en Berlín 107.7.

Berlín 107.7, Sara Larsson haciendo Midnight Sun. Sara, que llegó a la fama a los 10 años, muy joven. Ganó la versión sueca de Got Talent con una interpretación espectacular de My Heart Will Go On de Celine Dion. Oh yeah, yeah. 4 de la tarde, 49 minutos. En el ocaso del primer tiempo, España sigue ganando 1-0 frente al seleccionado francés. Aquí Bruno Mars, Lookout of Heaven.

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0: Aceleró 0,2 puntos porcentuales contra el mes de mayo. Rechazaron el pedido de Martín Insaurralde para apartar al fiscal Sergio Mola de la causa por presunto enriquecimiento ilícito. El juez federal de Lomas de Zamora desestimó la recusación presentada por la defensa del exintendente. Consideró que no existían elementos para poner en duda la objetividad del fiscal. Con un gol de penal, España le gana a Francia en el partido que define al primer finalista. En instantes comienza el segundo tiempo. Mañana se va a conocer al rival que saldrá de Argentina e Inglaterra. 5:02 p.m. en todo el país y en este momento en la ciudad de Buenos Aires y alrededores, la temperatura 15 °C, el cielo completamente cubierto, la humedad 54%. Berlín, ¿qué tal? ¿Cómo va esa tarde? Aquí Santi Costa con Coco Burtini en la puesta en el aire, Male Noel en producción. En esta hora nos vamos a encontrar con Alex Warren, Lola Young, Beyoncé, Lewis Capaldi y muchos artistas más.
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0: Berlín 107.7, Sister Sisters, I Don't Feel Like Dancing. Momento de salir a la calle juntos y actualizar data del tránsito.
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0: Tenemos reporte de un choque en Villa Ortúzar, en Elcano y Rossetti, un vuelco en Flores también. Esto es en el cruce de la avenida Directorio y San Pedrito, con lo cual, precaución a quienes anden por allí. Un choque en Villa Crespo, esto es en Córdoba, entre Acevedo y Urruchaga. Y un triple choque en General Paz, esto es altura Liniers, sentido Puente La Noria. Hay congestión ya desde Devoto. Tren Roca, ramal Bosques vía Temperley con servicio limitado, haciendo Constitución Claypole por una manifestación. El resto de servicios funcionando de maravilla.
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En Berlín, 107.7, Marshmello junto a Kane Brown haciendo Miles on It. 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

Berlín, 107.7 Avicii haciendo Addicted to You. Actualizamos el marcador, las cosas en la primera semifinal del Mundial. Ahora están 2-0 para el conjunto español. Francia

0: Ni cuadra. El estudio argentino Purga Studio se llevó un León de Bronce en Cannes con Lorem Ipsum, una pieza publicitaria hecha 100% con inteligencia artificial, sin cámaras, sin actores, sin locaciones. Y el dato es que la campaña costó apenas $2,000 y ya generó $200,000 en ingresos para el estudio.
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Berlín, 107.7 Maroon 5, la voz de Adam Levine haciendo Heroin a las 5 de la tarde, 27 minutos. Acuérdate que nos puedes seguir en todas nuestras redes. Nos encontrás como arroba Berlín 107.7. Hey, yo conozco eso. Miranda junto a Catriel haciendo Don, lo que suena en la vuelta a casa en Berlín 107.

0: En Berlín 107.7, Lola Young haciendo Messi a las 5:39 de la tarde. 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

Trampolín 107.7, los Backstreet Boys haciendo Quit Playing Games With My Heart. 5 de la tarde, 47 minutos, y en este momento en la ciudad de Buenos Aires y alrededores, 15 grados, 4 décimas la temperatura. Mañana miércoles, 11 la mínima, 18 la máxima, y el cielo parcialmente nublado durante toda la jornada. Nosotros continuamos con Jabusi haciendo A Bar Song en la vuelta a casa en Berlín 107.7.

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11: 6 de la tarde en punto en todo el país.
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11: La canasta básica aumentó 2,2% en junio y una familia necesitó más de 1.530.000 pesos para no ser pobre. Junto con el dato de inflación del sexto mes del año, el INDEC informó los valores que determinan la línea de pobreza e indigencia en el país. Este indicador acumuló un alza de 17% en el primer semestre de este año. El gobierno analiza una propuesta para garantizar la autonomía del INDEC y podría incluirla en la reforma del Banco Central. El vocero presidencial, Adrián Rabier, dijo que el presidente Javier Milei celebró la sugerencia que hizo un diputado de La Libertad Avanza. España le ganó a Francia 2-0 y se convirtió en finalista de la Copa

0: Berlín 107.7, Black Eyed Peas haciendo I Got a Feeling. 6 de la tarde, 8 minutos, en un ratito nada más llega nuestro querido Mike Leonelli para ponerse unos buenos mixes en esta vuelta a casa. Nosotros en este momento salimos a la calle a ver cómo está el tránsito.
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0: Autopista Riccieri, congestión hasta el kilómetro 14.8 sentido a Capital por horas. Continúa la congestión también en General Paz, altura Liniers, sentido al puente La Noria. Choque en Villa Ortúzar, en Elcano y Rossetti. Un vuelco en Flores, en Directorio y San Pedrito. Y también un choque en Villa Crespo, en Córdoba, entre Acevedo y Gurruchaga. Trenes, subtes y premetro funcionando de acuerdo a su cronograma habitual.
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0: pegaba nunca más. Leire, suena Mojo haciendo Lady Hear Me Tonight. Y novedades en el mundo de la música, porque tenemos un viral, y es que Joaquín Levington reversionó
1: Inglés, te digo que otra vez quedas afuera del mundial.
0: Reversionó Wonderwall.
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0: Anulio Mufa.
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0: La verdad debo decir que estuvo creativo Joaquín, muy bien, muy bien. Joaquín Levington, cantante de Turfo, una letra dedicada a la selección argentina, incluyendo referencias al Diego, a Messi, a las Malvinas, antes de la semifinal de mañana. Y esto es un viral completo, miles de reacciones, todos pulgares arriba.
1: Vamos a ganar la semifinal.
0: Ay, por favor, Joaquín, la manija, me está alimentando la manija por completo. Yo tengo que anular Mufa de vuelta por las dudas, pero... Pero qué bien, Joaquín, qué atinado lo tuyo. Joaquín Levington, viral, haciendo su versión de Wonderwall en apoyo a la selección argentina.
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0: En Berlín, 107.7, Gracie Abrams haciendo Hit the Wall. Este viernes sale el disco de Gracie y los críticos ya lo escucharon. Dicen que es lo mejor que ha hecho hasta ahora. Así que esperamos algo mucho más dark que su último álbum, The Secret of Us, del año 2024. El viernes es la fecha para el álbum de Gracie Abrams.
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Berlín 107.7, Britney Spears haciendo Baby One More Time. 6 de la tarde, 33 minutos. Damas y caballeros, Mike Leonelli, damas y caballeros. Ustedes ya lo saben, llega siempre Mike a esta hora para poner un poco de sus mixes y lo encuentran los sábados desde las 10 de la noche. Mike Leonelli, Taylor Swift, The Fate of Ophelia.

6 de la tarde, 44 minutos, Maroon 5 haciendo Moves Like Jagger en este original mix que nos propone Mike Leoneri, quien está en las bandejas de Berlín 107.7 en este momento. Y en este momento en la ciudad de Buenos Aires, 14 grados 8 décimas, el cielo parcialmente nublado, la humedad 68%. Mañana miércoles, 11 la mínima, che divino, 11 la mínima, 17 la máxima. Firmo, este invierno lo firmo por completo. Lady Gaga y Ariana Grande haciendo Rain On Me.

0: En Berlín 107.7, Mike Leonelli en las bandejas. Cerrábamos con Milky junto a David Guetta haciendo Just the Way You Are. Gracias, Mike. Hasta mañana.
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0: Y sí, amigos, ha llegado el momento de decir adiós porque ya nos acercamos a las 7 de la tarde, lenta pero sigilosa y firme, de manera firme. Así que, bueno, besito para todos. Gracias por haber estado de otro lado. Coco Burtín en la puesta en el aire, Male Noel en producción, Alberto Basigalupo coordina, Kiru Quiroga musicaliza, Maru Drost en instantes se queda con vos a partir de las 7 de la tarde y hasta las 10 de la noche. ¿Será? Hasta mañana. Vamos, selección.
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2: Throw Me a Line es el nuevo sencillo de John Newman. El tema marcó el regreso del cantante británico con un sonido fresco y emocional. La canción combina su característica potencia vocal con una producción moderna que lo acerca nuevamente al pop electrónico y al soul contemporáneo.

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13: 7 de la tarde.
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13: La inflación de junio fue del 1,9% y acumuló un 16,8% en el primer semestre. El índice de precios al consumidor mensual se desaceleró 0,2 puntos porcentuales contra mayo. El gobierno volvió a reunir a la mesa política para definir los próximos pasos de la agenda legislativa. La cumbre fue en Casa Rosada y la encabezó la secretaria general de la presidencia, Karina Milei. Este jueves, el oficialismo buscará aprobar la ley de propiedad privada en el Senado. España le ganó 2-0 a Francia y es el primer finalista del Mundial. Espera por Argentina o Inglaterra. Con goles de Oyarzabal y Pedro Porro, el equipo ibérico dominó el juego y se quedó con la primera semifinal. El domingo, desde las 16, jugará por el título en Nueva Jersey. A las 7 de la tarde, 1 minuto, la temperatura actual en la ciudad de Buenos Aires, 14 grados 8 décimas, 68 el porcentaje de la humedad. El cielo está parcialmente nublado.
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13: Pero ¿cómo les va? ¿Cómo les va? Estoy muy contenta con el triunfo de España. Me gusta que vayan a la final y bueno, obviamente ya saben con quién nos gustaría que juegue. Pero pasito a pasito, mañana lo nuestro y nos vamos acercando. Vamos a Argentina todavía. Bueno, está Male Noel en la producción, Coco Burtín en los controles, coordina Alberto Vasigalupo, musicaliza Kiru Quiroga. Mi nombre es Maru Dross, esto es La Noche de Berlín, edición mundialista.

0: A las 7 y 10 de la tarde, Coldplay haciendo Adventure of a Lifetime en Berlín 107.7.
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0: Atención, porque a esta hora otro choque sigue complicando General Paz a la altura de Panamericana, sentido al Riachuelo. Mucha congestión en acceso oeste desde General Paz hasta el Hospital Posadas en dirección a Luján. Se mantiene una obra de AISA en Recoleta, en Córdoba, a metros de Pueyrredón, y esto genera contratiempos en todo momento. El resto de trenes, subtes y premetro funcionan con normalidad. A las 7 y 10 de la tarde, la temperatura actual 14 grados 8 décimas.
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0: Primera hora de la noche de Berlín. Empezamos a recorrer juntos hasta las 10 de la noche. Escuchamos a Somber, 12 to 12.

0: Y Cisa reveló que fue diagnosticada en la adultez con el trastorno del espectro autista, TEA, y compartió detalles de su evaluación clínica en sus redes sociales. La escuchábamos en Berlín 107.7 haciendo BMF. 7 de la tarde, 17 minutos. Arroba Berlín 107.7, nuestro Instagram. Si no nos seguís, hacelo.
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Foster the People. A las 7 de la tarde, 23 minutos, sonando en Berlín 107.7 con Pump Up Kicks. Seguimos recorriendo ya casi esta primera media hora de la noche de Berlín. Con mucho frío en la ciudad de Buenos Aires, ¿eh? No tanto como ayer, pero hay un viento, 12 grados 9 tenemos, 79 de humedad y el cielo ligeramente nublado. Pero ¿sabes qué más tenemos? Muy buenas canciones. El estribillo de City of Blinding Lights se inspiró en el primer show de la banda en New York tras los atentados del 11 de septiembre de 2001, cuando Bono, al ver al público conmovido bajo las luces del escenario, improvisó la frase "Oh, you look so beautiful tonight", frase obviamente de esta canción. Los irlandeses de U2 haciendo City of Blinding Lights en Berlín 107.7.

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5: Como todos los días, a las 7 de la tarde, 31 minutos, conectamos con la reina de la información, quien nos va a decir qué es lo que tenemos que saber para cerrar este día, en este martes 14 de julio. Y vamos a hablar de la inflación primero, que perforó un piso y marcó el 1,9% en junio. Es así, Agus Girón, buenas tardes, ¿cómo estás?
6: Hola Manu, muy buenas tardes para vos también. Y sí, la inflación de junio finalmente fue de 1,9%, logró romper el piso del 2%, algo que el gobierno venía buscando hace meses y que por supuesto fue festejado por Milei y Caputo. Es la primera vez en 10 meses que logra perforar el piso del 2% mensual y también el tercer mes consecutivo de desaceleración de la inflación. ¿Cuáles fueron los rubros que más subieron? Bueno, recreación y cultura fue

0: el rubro en el que se registró la mayor suba, con un 4,2%. Esto tiene que ver con los incrementos en paquetes turísticos, según lo que informó el INDEC. Después le siguió vivienda, agua, electricidad, gas y combustible, con un 3,3%. Ahí obviamente impacta el tema las tarifas, ¿no?, que obviamente han tenido un incremento, y salud con un 2,9%. El rubro de alimentos y bebidas, 1,3%. Finalmente, y el que menos subió fue prendas de vestir y calzado, con un 0,4%. La núcleo, que es un rubro, es un número importante porque es la inflación que no contempla los precios estacionales ni los regulados, es como la inflación más palpable, digamos. Ahí es importante porque reflejó una desaceleración de 3 décimas, pasó de 1,9 a 1,6%. Maru.
1: Bueno, por otro lado, y ya frente al partido de mañana, advierten que los argentinos no podrán entrar con banderas y camisetas de Malvinas al partido contra Inglaterra.
0: Exactamente, hubo una reunión y las autoridades estadounidenses primero catalogaron al encuentro de mañana como de alto riesgo, por lo que implica obviamente el encuentro entre estos dos países. Fue una reunión en el Centro Internacional de Cooperación Policial, allí estuvieron representantes del FBI, de la FIFA, de la Policía de Atlanta y autoridades tanto inglesas como de la Argentina. Después de ese encuentro habló la ministra de Seguridad de la Argentina y confirmó que se van a destinar unos 1.600 efectivos para evitar enfrentamientos, y las autoridades del operativo de seguridad decidieron prohibir el ingreso de banderas, camisetas y carteles con referencias a las Islas Malvinas. ¿Cuál es la explicación oficial? Bueno, lo que dicen es que la FIFA prohíbe las manifestaciones políticas dentro de los estadios y considera que cualquier mensaje vinculado al conflicto por la soberanía de las islas entra dentro de esta categoría de manifestaciones políticas. Entonces incluye a esta medida desde banderas hasta camisetas o inscripciones alusivas al tema. La verdad que afecta obviamente a los hinchas, porque hemos visto a lo largo de los partidos muchas banderas con el dibujo de las Malvinas o con la inscripción de las Malvinas son argentinas. La verdad es que se han visto mucho a lo largo de los partidos. Bueno, ni que hablar obviamente de las canciones, ¿no? Obviamente que incluyen obviamente a las Malvinas. Cuando le preguntaron a la ministra de Seguridad Monteoliva qué va a pasar específicamente con esas banderas, lo que dijo es que cualquiera que entre con un mensaje de contenido político o de provocación racial o religiosa no podrá ingresar, y que las Malvinas son argentinas es un mensaje político. Obviamente, después de la difusión de estas restricciones por parte del Ministerio de Seguridad, dirigentes de distintos espacios políticos salieron a cuestionar la decisión y dijeron que los hinchas argentinos tienen que tener la autonomía de manifestarse con los símbolos vinculados a la cuestión Malvinas como ellos quieran.
1: Bueno, impecable, Agus Giró. Mañana nos reencontramos con más información y esperemos que con la victoria.
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Cat Psy haciendo Gabriela. Y si estás en Villa La Angostura, ahora podés escuchar la música de Berlín en el 106.5. Berlín, una ventana al futuro. 8:15 de la noche y Harry Styles, el que llega con Dance No More.

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Inside Our Life fue un éxito inmediato. Llegó al número uno en el Reino Unido, en Irlanda, en Grecia, en Israel y también al top 40 del Billboard Hot 100 en Estados Unidos, algo que era poco común para una artista debutante británica de la época. Gracias a esta repercusión, Tasmin Archer ganó el premio Brit a la mejor artista revelación británica en 1993. La escuchábamos en Berlín 107.7. 7 minutos para las 8 de la noche. Justin Timberlake haciendo Selfish.

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13: 8 de la noche, un minuto.
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13: La canasta básica aumentó un 2,2% en junio y una familia necesitó más de 1.530.000 pesos para no ser pobre. Junto con el dato de la inflación del sexto mes del año, el INDEC informó los valores que determinan la línea de pobreza e indigencia en el país. Este indicador acumuló un alza del 17% en el primer semestre de 2026. El gobierno aprobó un nuevo proyecto minero en el RIGI y ya suma inversiones por más de 44.200 millones de dólares. El aval es para la construcción de una planta de litio en el Salar Tres Quebradas en Catamarca. Fue anunciado por Luis Caputo y prevé producir 40.000 toneladas anuales. El gobierno advierte a los hinchas que no podrán llevar banderas de Malvinas a la semifinal entre Argentina e Inglaterra. La ministra de Seguridad, Alejandra Monteoliva, lo consideró contenido político. Tampoco estarán permitidos los mensajes de odio o de intolerancia racial y religiosa. A las 8 de la noche, 2 minutos, 12 grados 9, la temperatura actual 79, el porcentaje de la humedad, el cielo está ligeramente nublado. Y en esta segunda hora,

0: Bastille haciendo Pompey. En Berlín 107.7 y abriendo esta segunda hora en la noche de Berlín, 8 y 10 minutos. Si quieres hacerte una escapada el fin de semana, Mar del Plata es el destino ideal. ¿Te imaginas estar en la costa con familia o con amigos? ¿O desayunar mirando el mar? ¿Hacer un paseo en barco? Porque Mar del Plata tiene todas esas cosas que te gustan. Practicar surf, stand-up paddle, animarte a volar en parapente, salir de compras y hasta pasar momentos de mucha diversión en un parque aéreo. A la noche, el plan ideal es: te ves una obra de teatro o un recital, cenás en una cervecería artesanal, degustás auténticos gin tonic o vas a bailar. Mar del Plata es todo lo que sí.
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0: 8 de la noche, 17 minutos, No Doubt, haciendo Hella Good en Berlín 107.7. Y el satélite argentino Saviamar terminó su fabricación y ya entra en etapa de pruebas rumbo a su lanzamiento en 2027. Su objetivo es vigilar el mar argentino. Detectará zonas de pesca a través del fitoplancton y también controlará la presencia de buques pesqueros ilegales en nuestras aguas.
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Gail haciendo A, B, C, D, E, F, U. 8 de la noche, 27 minutos. Más música con Catriel y Paco Moroso, el único en el Tiny Desk Session.

0: Dos leyendas del pop juntas otra vez en el top 10 del Billboard después de 25 años. Madonna con Confessions 2 en el número 1 y Michael Jackson con Thriller, que volvió a subir gracias al boom de su biopic. La película Michael, que ya superó los $1,000 millones en recaudación mundial y le quitó el récord a Oppenheimer entre las biopics más taquilleras de la historia. Lo escuchábamos a Michael haciendo Black or White.
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Chappell Roan con Good Luck Babe. 20 minutos faltan para las 9 de la noche. 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Esto sí, amigos. Junior Senior ahora con Move Your Feet.

0: Walk the Moon con Shut Up and Dance, sonando en la noche de Berlín, 107.7. Y atención, porque Madonna está de fiesta sin dudas desde el 3 de julio que lanzó Confessions 2. Se metió directo en el número 1 del Billboard y ella misma lo celebró en redes, diciéndose agradecida, sorprendida por semejante recibimiento. Con este álbum, la reina del pop ya suma 10 discos número 1 y es la única artista con un hit en el tope de las listas en cada década desde los 80 hasta hoy. Reina Madonna.
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0: One Direction, like while we're young.

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7: Las 9 de la noche, tercera y última hora en la noche de Berlín, en la que vas a escuchar a Sara Larson, Dua Lipa, Benson Boone, Mariah Carey y más.
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